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1: Son las 18 horas con 3 minutos.

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2: Hola, soy Kile Castillo. En los próximos segundos te presentamos los hechos más importantes que marcan la agenda de hoy.
3: Les saluda Alexis Ponce.
2: Nuevo viceministro administrativo en Gobernación. Melvin René Aguilar Menéndez fue nombrado viceministro administrativo del Ministerio de Gobernación en sustitución de Felipe Sánchez. El ministro Marco Antonio Villeda confirmó la designación y señaló que la gestión se enfocará en transparencia, fortalecimiento institucional y seguridad pública.
3: Libertad para abogado por errores de la FESI. El juzgado de mayor riesgo B ordenó la libertad del abogado Rafael Cetina y cerró el caso en su contra. El juez determinó que la acusación de la Fiscalía Especial contra la Impunidad presentaba incongruencias insalvables al confundir los delitos de lavado de dinero y falsedad ideológica.
2: Cristiano Ronaldo liderará a Portugal en el Mundial 2026. Cristiano Ronaldo, a sus 41 años, fue incluido en la lista de Portugal para el Mundial 2026, estableciendo un récord de 6 Copas del Mundo disputadas. El seleccionador Roberto Martínez presentó una nómina estelar que coloca al conjunto luso entre los favoritos al título.
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3: Hola, soy Kile Castillo. En los próximos segundos te presentamos los hechos más importantes que marcan la agenda de hoy.
4: Les saluda Alexis Ponce. Cambios en el flujo migratorio guatemalteco en 2026. Las detenciones de guatemaltecos en la frontera sur de Estados Unidos bajaron un 61% en 2026. Sin embargo, las deportaciones desde el interior del país aumentaron un 46%, impulsadas por mayor presupuesto de control interno y vigilancia en México.
3: FAO advierte alza en fertilizantes por crisis internacional. La FAO advirtió que el conflicto en Medio Oriente provocará un alza en los fertilizantes, impactando la productividad agrícola y el costo de los alimentos en Centroamérica. El organismo coordina con el gobierno de Guatemala un plan para impulsar bioinsumos locales y garantizar la seguridad alimentaria.
4: Congreso convoca sesiones por Día de la Constitución. El presidente del Legislativo, Luis Contreras, convocó a una sesión solemne el 2 de junio para conmemorar el Día de la Constitución. Posteriormente, se realizará una sesión extraordinaria para discutir las reformas contra el lavado de dinero y la ley de ciberseguridad.
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0: Te veo venir, Soledad Franco de Vita. Hola, hola, hola. ¡Yay! Pues en esta mañana de Yay, de hola, de buenos días, pues aquí estoy una vez más iniciando la jornada. Jueves 21 de mayo.
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0: Margarita, la diosa de la cumbia.

Margarita, la diosa de la cumbia, en esta buena mañana. Sugerencias para hoy de mil madrugadores. Les doy la cordial bienvenida en el orden en que siempre llegan. Carlos Ortiz, The Number One. Brenda Mazariegos, Estuardo Escobar, Karina Linares, Nubia Vélez. Pues bienvenidas, bienvenidos a esta programación espectacular para hoy jueves, como siempre, con muchísima, pero muchísima variedad. ¿Qué nos tiene Estuardo para hoy? La reflexión para hoy, vamos a ver, habla de amar y ser amado, ¿ok? Amar y ser amado es sentir el sol desde ambos lados. El amor es la fuerza más poderosa que nos conecta y nos eleva. El amor no se trata de cuántos días, meses o años han estado juntos. Se trata de cuánto se cuidan y se valoran el uno al otro. Pues esta es la reflexión para hoy, aquí en La Globo. Seguimos, claro, con una parejita de Ricardo Arjona. ¿Quién las inventó? ¡José!

0: Ricardo Arjona en esta mañana con una parejita, mujeres y mujer, dedicado totalmente a la mujer, Ricardo Arjona en esta buena mañana. 6:12, Fernando Alcázar en la conducción, una programación espectacular, como siempre, la variedad, eso es lo que a mí me gusta de la Globo, la variedad, Globo Sur, a mí me encanta. De hecho, prefiero esta.
1: Pero no se lo diga a nadie, ¿ok?
0: Prefiero Globo Sur que Globo Guatemala. Pero bueno, esta es la programación espectacular de todas las mañanas, en donde hay dulcitos, en donde podemos despertar emociones, podemos viajar al baúl de los recuerdos, en fin, mucha variedad, pasión por los 90, lo mejor de los 80... De todo un poquito, aquí en La Globo. A quien tú decidiste amar. Sandoval, Obi Bermúdez en La Globo.

En el turno más complaciente de las mañanas con Sandoval, a quien tú decidiste amar. Ya son las 6:00 a.m, 6:17 y la reflexión para hoy, gracias a Estuardo Escobar. La reflexión para hoy, amar y ser amado es sentir el sol desde ambos lados. El amor es la fuerza más poderosa que nos conecta y nos eleva. El amor no se trata de cuántos días, meses o años han estado juntos. Se trata de cuánto se cuidan y se valoran el uno al otro. Esto es lo bonito, ¿eh? Cuánto se cuidan y se valoran el uno al otro. Amar y ser amado, pues es sentir el sol de ambos lados. El amor es la fuerza más poderosa que nos conecta y que también nos eleva. El amor no se trata de cuántos días, meses o años han estado juntos. Se trata de cuánto se cuidan y se valoran el uno al otro. Es la reflexión para hoy aquí en La Globo. Ovi Bermúdez. Antes, sí, antes.

0: Bonita, bonita. Sorry, en las carreritas de la mañana. Bueno, pues esto es lo que vendrá inmediatamente.
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Bonita, bonita con el poeta callejero, especial para Nubia. Nubia Belis, aquí en la Globo, en esta mañana perfecta. Una mañana riquísima, con temperaturas altas, bajas, calor, frío, tremendo, lluvia. Pero bueno, aquí estamos con todo en esta estupenda mañana. Hoy, pues tenemos una programación muy bonita. Eso es lo que les digo. Ustedes disfrútenla. Déjese llevar. Tengo una presentación en parejita, también otra parejita. Es el príncipe José José, viene para Nubia Belis. Dos canciones, Ojalá que te mueras, y también La nave del olvido, y luego una fórmula que les va a gustar también.

Muy bien, en la programación de esta buena mañana les tengo una cápsula de actitud. Una capsulita que nos llena el alma, que nos llena el corazón, que nos llena en esta estupenda mañana. Es una fórmula perfecta por ahí para complacer también a nuestro buen amigo Robinson Mérida, que se quedó. Tuve que salir y ya no vi lo que me habían pedido. Pues tengo esta fórmula. La fórmula es de tres buenos temas que nos llevan y coincidentemente nos llevan a los años 70 aquí en La Globo. Esto es Momentos Clásicos y sus diamantes. Para empezar con Karina Linares y el tema Septiembre. También para complacer a mi buen amigo Estuardo Escobar.

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La formulita de la actitud aquí en La Globo, con tres buenos temas en esta mañana, para complacer a mis amigos, Loving You, Amándote de mí.

Eso es la variedad en la Globo. Sasha, Benny, Eric, Rick, Eric Rubin. Todos en la programación de esta buena mañana.

Cuando mueres por alguien, Erin Rubín, creo en ti. Cada beso de Sasha, Benny y Erin aquí en La Globo. Ya son las 6 de la mañana, 6:57 minutos. Buena música todo el tiempo. Pasión por los 90 con Erin Rubín y también Maná.

0: Emoción por los 90 aquí en La Globo, cuando mueres por alguien de Eric Rubín y el reloj cucú de Maná. 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
2: Son las 7 con 2 minutos.
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Listo, ya de regreso. Continuamos en esta buena mañana con Chayanne. Bailando bachata.

Chayanne en la Globo y el tema Bailando Bachata. Buenos días, 7 de la mañana, 7 con 6 minutos. La reflexión que tenemos para hoy, pues amar y ser amado es sentir el sol desde ambos lados. El amor es la fuerza más poderosa que nos conecta y nos eleva. El amor no se trata de cuántos días, meses o años han estado juntos. Se trata de cuánto se cuidan y se valoran el uno al otro. Es la reflexión para hoy, aquí en la Globo. Gracias mil. Alma Echeverría también nos compartía una oración. Agradece por lo que tienes, ora por aquello que deseas y lucha por hacerlo realidad. Pero, por encima de todo, pide a Dios que bendiga tus planes y ellos saldrán bien. Bueno, pues vamos a poner nuestros planes en manos de Dios para que todo salga bien. Y luchemos por aquello que deseas y lucha por hacerlo realidad. Good morning, mi buen amigo Robinson Mérida. Take it to the room, eso fue ayer, ¿verdad? 99 y Run to You, pues ahí nos arreglamos para hacerle también un espacito y tener esta fórmula de los momentos clásicos convertidos en diamantes.

Pasión por los 90 aquí en la Globo y la presentación especial de Maná con Jerry Rivera y el tema es ese. Vaya programación. 7:20 a.m. en la Globo. Fernando Alcázar en la conducción.

Listo, pues aquí en La Globo se quedó, ahí se quedó en la programación de La Globo en el Muelle de San Blas. ¿Y qué más? Ese. Jerry Rivera en La Globo.

bien, en este mundo de recuerdos aquí en La Globo, suspirando por todas estas canciones que nos hacen sentir muy bien. Cuestión de actitud y de disfrutar de buena música en esta mañana, y nuevamente pues se presenta la fórmula, esta fórmula de la música de momentos clásicos convertida en diamante.

¡Qué musicón, hombre! Soft Rock aquí en La Globo. Una presentación de Soft Rock con R.L. Speedwagon, Brian Adams y también el Toto.

0: Brian Adams en la Globo. Run to you y take it on the run. ¡Ay, ay, ay, por Dios! Bueno, al regresar continuaremos con...
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con el Toto y como sobremesa en la hora del desayuno. 99, Run to You y Take It on the Run. Soft Rock.

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Eden tem Café Itacuma. Eres tú mi persona favorita. Noche de sol aquí en La Globo. Provechito en la hora del desayuno. Es una 7 de la mañana, 7:56 minutos. Continuamos con Fusión Latina, con Nick, también con Diego Verdaguer. Caricias prohibidas.

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0: ahora sí. Entra hablando solito. Pues me quedé en el bar Los Iracundos, aquí en la Globo. Tremendo, ¿eh? Tremendo. Del baúl de los recuerdos. Esa es la diferencia que tiene la Globo. El baúl de los recuerdos, por decir, de toda esa esencia que tenía la Globo. Y también tiene la esencia de la superestación FM 95. Y ahora, pues, ¿qué les digo? Tiene pasión por los 90 también. Pasión por los 90, los 2000, que son muy buenos. 26 años ya de buena música. Y aquí nos la pasamos de lo lindo. 8, 20 minutos.
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1: Son las 9:03.

ver, pero ¿por qué así? ¿Por qué así? No, no. Hagámoslo bien. 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

0: Vaya, pues. Son las 3 de la mañana y todavía no ha llegado. Eso era antes.
1: Le salió parrandero el muchacho.
0: Antes, así era la cosa.
1: Qué barbaridad. Yo no.
0: Bueno, pues aquí en la Globo, no sé qué sucedió. Se quedó pensando ahí. Ahí está.
1: Pues buenos días, Guatemala, gente entera y mundo precioso. Nos da mucha alegría darle la más cordial bienvenida al turno de la alegría. Don Fer, ¿cómo amaneció usted?
0: Pues muy bien, mucho mejor que ayer.
1: Sí,
0: se nota.
1: Se nota.
0: La cara.
1: Se acaba.
0: Se nota en la cara, pues definitivamente la actitud cambia. Los ojitos también se transforman.
1: Ya no tiene ojitos chiquititos.
0: ¿Qué manda?
1: Ojitos chiquititos y chinitos. Pero pues, no, qué bueno, Fer, que ya está mucho mejor.
0: Pues ya mejor. Bueno. Pues aquí en la Globo, con todo en esta estupenda mañana, seguimos trayendo pues canciones que recién han sido ingresadas. Y ya pusimos las que más.
1: Exacto.
0: Y las que antes de eso, pues también habían, como esta, que dice Coleccionando Heridas.

0: Es así, autorizada por el público.
1: Claro, les encanta.
0: ¿Verdad?
1: Es así.
0: Cano G.
1: Es que, ¿qué dice?
0: Y el jefe, ¿o cómo le dicen?
1: Marco Antonio Solís.
0: ¿Pero cómo le dicen a él?
1: El Buki.
0: El Buki, pero aparte, el jefe, no, el... tiene otros... ¿Cómo lo han identificado a Marco Antonio Solís? Su majestad.
1: ¿En serio?
0: Sí.
1: ¿Qué le dijo?
0: El Buki es conocido con otros nombres, claro.
1: Oh, wow. ¿Marco Antonio Solís como el Buki?
0: Ajá.
1: Sí, solo.
0: Bueno, eso del Buki, pero aparte. Aparte está su majestad.
1: A ver, así le dicen, ¿en serio?
0: Sí, en serio.
1: Wow. Esa sí no me la sabía, don Fer. ¿No? ¿Como el Buki, el poeta del siglo?
0: Ah, pues me
1: Buki mayor. Sí, creo que es así. Su majestad.
0: Está bueno.
1: Su majestad, está bueno, digámosle su majestad también.
0: Bueno,
1: está bien, el Buki.
0: Pues con su musicón en esta buena mañana, con este musicón, mejor dicho, Karol G, uno de los que recién, pues, en 2025.
1: Acaba de ser.
0: En 2025 y bueno, del año pasado. Canciones como esta entraron varias en el 2025.
1: Sí.
0: Que vamos a estar tocando ahí. Y para usted, sí, ya son viejitas. Claro.
1: Qué barbaridad.
0: ¿Verdad?
1: ¿En un año ya son viejitas, don Fer?
0: Sí, todo. Wow. Todo lo que sucedió ayer es pasado.
1: Pasado, pasado. Ya no hay que estar regresando, regresando, regresando, ¿verdad?
0: No.
1: Oigan, por cierto, lo que sí va a regresar y está buenísimo.
0: ¿Qué hay?
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0: Pues despertando tus emociones aquí en la Globo, le estamos dando la bienvenida y disfrutando de todo.
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0: 9:17 minutos, continuamos.

0: atrasada.
1: Pues el ritmo que traemos en esta buena mañana es de azúcar.
0: Me sentí como el Chavo.
1: ¿Cómo?
0: Cuando le abren el micrófono y está hablando. Es que le estaba contando a Brendita que ya voy atrasada con tomar agua, porque honestamente, pues don Fer ya casi se terminó una botella.
1: Ya, y yo mi no. Café, aparte mi jugo o mi licuado de sandía.
0: Uchis.
1: Otro licuado de piña.
0: Qué rico, muy bien. Exacto. Sí, yo listo. Solo llevo un vaso de agua pura y llevo una taza de té que hoy tomé, jengibre con rosa de Jamaica y canela.
1: Rico.
0: Delicioso. 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
1: Listo, continuamos aquí en La Globo con ok, continuaremos.
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0: Pues es la chica de verde aquí en la Globo, buenísima, muy linda canción.
1: Se imprimió y aquí estamos. Sí. Dice, los molesto con saludar a Shadi del INE por su cumpleaños. Y bueno, pues ahí está, saluditos para él, que la pase de lo mejor. También dice, una propuesta de una canción. Isa, muchas gracias, ya la vamos a escuchar. Solo si me puedes volver a enviar el link porque no lo podemos abrir, te lo agradezco mucho. Sí. También Annette está de cumpleaños de parte de Leslie. También por acá dice, le saluda Mauri, feliz fin de semana. Ya es viernes chiquito, dice por acá.
0: Y bueno, ya lo bautizaron también.
1: Y él también dice que sí quiere una de Karol G, pero es si antes te hubiera conocido, dice por acá.
0: Esas también, sí. A esas vamos a llegar, como también Milagros, ¿verdad? Sí. Que fue otro hitazo que también ya cuenta con su aceptación.
1: Exacto. Así es de que, bueno, en Tecpan, muchísimas felicidades y saluditos para ustedes.
0: Enamorarte mil veces, ahí está.
1: Ese es
0: muy
1: buen
0: buena
1: tema.
0: Buenas canciones, o sea, que no han pasado desapercibidas. Y que en el turno de la alegría y con esos nuestros filtros,
1: sí,
0: pues ha funcionado.
1: Filtro fuerte, sí, don Fer.
0: Filtro fuerte.
1: No es fácil el filtro de Globo.
0: Sí, ese, el filtro es don Fer.
1: Ajá, ¿verdad? Exacto.
0: Es don Fer, Ingrid me complementa. Y exacto, sí, no, a veces nos miran. No arranca.
1: Es increíble ustedes, de verdad que solo me escuchamos y ya sabemos si
0: pero
1: sí.
0: Pero ya, como
1: ayer
0: es,
1: por poco se me va don Fer del lado con la canción esa fea, pero la logramos regresar.
0: Es que a veces me gustan a mí todos esos tipos
1: muy bullanguero
0: de música bullanguera, pero no la comparaba yo con Susurros Descuidados para nada, hombre, para nada. Pero para el día

0: viernes.
1: Casi
0: tal vez.
1: Me morí.
0: Bueno, si no, para nada, pues.
1: No, no,
0: está
1: no.
0: Está bien,
1: no,
0: para okay. nada. Vamos. El que no vino. El que no vino a bailar, el que no vino a escuchar. Bueno, es el Taki Taki en la Globo.

0: Muy bien, pues estas son de fiestas, ¿verdad? Que no vino a bailar, que se vaya parando, hombre.
1: Mire, don Fer, estamos muy contentos porque hoy recibimos a ¡Epa!
0: ¡Epa, pues! Bienvenidos.
1: Bienvenidos.
0: Gracias por la confianza que tienen en el turno de la alegría.
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0: Bueno, pues ¿qué le diré?
1: ¿Qué le dirá?
0: ¿Qué le dirá cuando eso sucede?
1: ¿Verdad? ¿Qué vamos a decirle? Esa es la pregunta. Buenos días, don Fer e Ingrid. Al Buki le dicen el legendario. Saludos de Jacaltenango, sí. Huehue. ¡Saludos, Huehue! Qué lindo poder saludarlos a todos ustedes. También el poeta del siglo, el Buki mayor.
0: Okay.
1: ¿Está bien, ajá?
0: Yo creo que yo a ti te lo escuché, su majestad. ¿A ti te gusta tanto Marco Antonio Solís?
1: No, nunca.
0: ¿No?
1: No.
0: ¿Otra, Ingrid?
1: No, yo no fui.
0: Tú fuiste.
1: Ah, pero yo no fui.
0: Porque por ti que... conocí otra de... Ya me quitaste mi sonido con esos brincos.
1: Ya
0: volvió.
1: ¿Pero qué tengo que ver yo? Si estamos tan lejos, ¿no?
0: Sí, ¿verdad? Pero está conectado.
1: Bueno, está bien.
0: Buenos días, turno de la alegría. María, qué buen inicio de jueves. Tristeza y soledad, Jesse y Joy con su majestad. Ah,
1: buenísimo.
0: Su majestad.
1: Ya que le dijeron su
0: Marco
1: majestad.
0: Antonio Solís, bueno, ya lo identificó así.
1: Fuimos cayendo, alaran, pero es que eso es para gritarla a ustedes.
0: Bueno,
1: sí.
0: Pues de una, ¿para qué la van a hacer?
1: De una, pues,
0: pero está Karol G también.
1: Ah, va, esperemos.
0: ¿Verdad, Karol G? Ya la tengo lista. Si antes te hubiera conocido, también en producciones del año pasado.
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0: Pues así fue como ingresó Karol G a la programación de la Globo con todas sus canciones, si antes te hubiera conocido.
1: Con eso sí logró ingresar, porque hay que mencionar también que la pobre le costó mucho entrar a Globo.
0: Sí,
1: ¿verdad?
0: ¿Le costó? Es cierto.
1: Sí, la verdad es que sí. ¿Cómo se llama la canción que está sonando en este momento? Uy, Dios, han sonado varias.
0: Madeline. Pues, ¿qué sonó?
1: 9:47.
0: Antes de Karol G.
1: Fue antes del corte.
0: ¿Qué le diré? Ajá, Taki Taki, Chica de Verde, Canción Bonita, Hay Amor de Fonseca, Azúcar de
1: Cumbia King. Esas son las que han sonado.
0: Listo, son las 9:09:54.

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1: Las 10 con un minuto. 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
0: Son las 10 con 2 minutos.
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0: Bien, en la programación de esta mañana aquí en la Globo con Karol G.
1: Karol G nuevamente.
0: Sí, a Karol G. Tres lleva a Karol G ya. Sí, coleccionando ya heridas. También, si antes te hubiera conocido. Y milagros. Porque así entró Karol con todas esas.
1: Fueron las que se quedaron y definitivamente han pasado un filtro, y es que el nombre real es Carolina Giraldo Navarro, y pues la conocen como la superestrella colombiana que ha roto barreras en la música urbana.
0: En música urbana y, bueno, en baladas también.
1: En baladas ahora.
0: Tenemos las 10 de la mañana, 10 con 8 minutos.
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0: Happy, happy el mundo. Es una carita feliz.
1: Ando toda happy. Y así nos sentimos hoy.
0: Happy. Bueno, pues en esta mañana así de happy como estamos, Ileana, pues felicitaciones, qué buena sugerencia. Este tema, la verdad, viene para conquistar. Apenas en la entradita uno dice, ah, qué sí, bárbaro.
1: Está espectacular.
0: Se llama Tú conmigo, tú sin mí. Y el intérprete es Rulo Soul. Pareciera, hablábamos con el genio, es toda una corriente musical que ha estado llegando, que parece IA.
1: Exacto.
0: Vean, no todo es IA.
1: Ahora, recuerden que aunque sea IA, definitivamente tiene
0: hay
1: que
0: un
1: ver
0: talentoso,
1: una persona.
0: Es el cerebrito de todo de esto.
1: Que es buenísimo.
0: Y bueno, pues son canciones que no son repetidas.
1: No.
0: Y oiga esto, hombre, por Dios.
1: Adelante, entonces, Rulo Soul, tú conmigo, tú sin mí.

¡Qué barbaridad de tema, hombre, por Dios! ¡Qué barbaridad de tema! A mí me encantó. Me conquistó desde el principio con la voz y la instrumentación, es lo que empieza, ¿eh? Ahí es donde me tocó, me mueve, me gustó, me encantó. Me encantó y espero que a usted también le haya gustado. Y el nombre de la canción, pues, Tú Conmigo, Tú Sin Mí. Son las 10 de la mañana, 10, 17 minutos, aquí en el turno de la alegría. Que no importa si no ponemos canciones alegres, también las ponemos, pero las románticas también valen.

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que les gusta tanto que dijimos, ¿será que la ponemos otra vez o no? Lo que sí es cierto es que tenemos para ustedes tantas cosas bonitas como buena música, díganme si no es cierto. Y aparte, pues ya saben que también nos pueden escuchar fuera del país, fuera de las fronteras, a través del www.globo989.com, y muchas personitas hermosas que también nos escuchan gracias a nuestra plataforma virtual. Tú puedes descargar esa plataforma, tenerla en tu teléfono, tenerla en tu iPad, en la computadora, o te puedes conectar también en el carro y ahí nos vas escuchando. 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Cualquier cosa me pueden preguntar sin pena, porque la idea es que no se me vayan a confundir, se vayan a un lado y después resulta ser en otro, ¿verdad? Esa es la parte que todo el mundo grita. 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Muy bien, mi gente preciosa, vamos a seguir adelante coleccionando recuerdos. Aquí está Gilberto Santa Rosa junto a Fonseca. Un tema algo reciente del año 2024. 10:31.

0: Muy bien, pues aquí en La Globo, Colección de Recuerdos es otra de esas que recién también han venido a formar parte de la programación de La Globo.
1: Pues eso estaba mencionando hace un momento, que es uno de los temas nuevos que también les ha gustado mucho.
0: Pues aquí en La Globo tenemos una experiencia religiosa.
1: Hoy sí nos trasladamos a los...
0: Enrique Iglesias en La Globo.
1: En el tiempo.
0: Pues estos son los momentos para recordar y vivir la pasión por los 90.

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0: Conchi Alexandra con el tema
1: La Hoja en Blanco.
0: La Hoja en Blanco.
1: Saluditos para Isha que nos está escuchando, anda ahí haciendo diligencia. Mucho cuidado con ese calor, gordita linda, y un abracito.
0: Son las 10 de la mañana, 10:50 minutos ya.
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0: Muy bien, pues a un minuto. A un minuto de ti en la Globo. Buenísima, con Miquel.
1: A ver, escuchemos qué tenemos por ahí, gracias a nuestros amigos de Banrural.
0: Ok, perfecto.
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0: Esta es otra cancioncita que se incluyó el año pasado. Se llama DJ Bachata y es de Juan Luis Guerra.
1: 10 de la mañana, 54 minutos, tomen su tiempo.

0: Ahí está. Ahí está, ahí está.
1: Tú. Listo.
0: DJ Bachata, de las que se incluyeron así hace poco también. Año 2023, dice, ¿cuánto? ¿Hace poco?
1: Hace varios años, Ofer. Hace un poquito.
0: Por Dios, DJ Bachata. Pues eso es lo que estoy poniendo, lo que hay en los últimos, llamémosle, 5 años.
1: Exacto. 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
0: Pues en esta mañana hemos tenido un estreno bárbaro y se convierte en la novedad del día, tú conmigo, tú sin mí.

0: Me llega con el Rulo Sol y Álvaro. Les voy a mencionar el otro personaje, es Álvaro Monreal.
1: Y
0: mucho gusto, la verdad, nunca habíamos tenido
1: pero
0: nada
1: hablábamos de este tema musical que nos lleva, nos sube, nos baja, sí, y es una como ruleta de emociones en una sola canción.
0: Buenísima, tú conmigo, tú sin mí.
1: Bueno, para que ustedes la puedan solicitar también. Y bueno, también recordemos un poquito del drama del internet y el teléfono para platicar un poquito. ¿Recuerdan ustedes que antes conectarse a internet significaba desconectar el teléfono de la casa? Si alguien se levantaba, pues obviamente también se caía todo. Aquella conexión lenta nos enseñó a tener paciencia. Y bueno, pues hoy de hecho, cuando vemos videos de más de 3 segundos, hasta nos desesperamos. ¿Cómo han cambiado las cosas, verdad?
0: Van cambiando y también, te digo, nos vamos adaptando.
1: Claro.
0: ¿Verdad? Porque cuando se te cae el internet, madres.
1: Increíble cómo afecta. ¿Verdad? Ahora.
0: ¿Por qué? Porque ya no puedes seguir viendo tus películas, tus series. Tus novelas.
1: Las series, sí, es que ahora todo depende del internet, en su mayoría. Sí. De hecho, muchos trabajos también.
0: No hay fútbol.
1: Ahí sí entra en shock Don Fer.
0: Sí.
1: Y bueno, cuando se cae el internet, de hecho, muchas empresas, muchas personas, pues sí, entran en crisis porque el 90% de sus actividades está basado al internet o está cercano al internet.
0: Y han sucedido, ¿cómo te digo? Que han atacado, digamos.
1: Sí.
0: ¿Verdad?
1: Las redes.
0: Sí, y nos quedamos sin internet.
1: Exacto.
0: Todo el día.
1: Pues, por ejemplo, solo cuando se cae el WhatsApp, por ejemplo, la gente entra en caos. Se cae Instagram un ratito, ¿y por qué? ¿Pero qué pasó? Se cae Facebook y hasta alegan, ¿verdad?
0: Sí, y todos los que están conectados dirían, ¿y el dulcito?
1: También, pues vamos con el dulcito.
0: Vamos con el dulcito.
1: Dale duro, dale duro.
0: Con ese tipo de música que teníamos de Rulo y de Álvaro, The Biggest Part of Me, es la parte, o eres la parte más grande de mí.

0: ¿Qué tal este dulcito? Pues qué bárbaro, dice Mirza Juárez. Aquí disfrutándome mucho. Esa que está sonando, Fer, buenísima.
1: Qué bueno que les esté gustando.
0: Qué bueno, Mirza.
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3: Las 11 con 10 minutos.
4: La Laguna Chichoy, ubicada en el departamento de Chimaltenango, Guatemala, es un pintoresco cuerpo de agua, rodeado de naturaleza exuberante y paisajes serenos. Aguas tranquilas y cristalinas crean una vista espectacular que invita a la
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5: Son las 11 con 11 minutos.
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1: Hola, soy Kile Castillo. En los próximos segundos te presentamos los hechos más importantes que marcan la agenda de hoy.
2: Les saluda Alexis Ponce. Dificultades para el bloqueo de señal en cárceles. El Ministerio de Gobernación evalúa alternativas tecnológicas y reformas legales para bloquear la señal de telefonía e internet en las cárceles. Las autoridades reconocen que la principal barrera es la corrupción interna, que facilita el ingreso de dispositivos ilícitos y el desuso de los sistemas de escáner.
1: Restricciones financieras a migrantes en Estados Unidos. Estados Unidos endureció 2 controles financieros a migrantes sin autorización legal de trabajo. Una orden ejecutiva del presidente Donald Trump supervisará cuentas y transferencias de bajo monto y aumentará los requisitos bancarios para el uso del código ITIN, bajo el argumento de combatir el lavado de dinero.
2: Impacto del fenómeno El Niño en la seguridad alimentaria. El fenómeno climático amenaza con agravar la crisis alimentaria en Guatemala. Las proyecciones advierten sequías prolongadas y altas temperaturas. Organismos internacionales alertan que cerca de 3 millones de personas podrían enfrentar problemas de acceso a alimentos, afectando principalmente el corredor seco y el altiplano.
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1: Financieros a migrantes sin autorización legal de trabajo. Una orden ejecutiva del presidente Donald Trump supervisará cuentas y transferencias de bajo monto y aumentará los requisitos bancarios para el uso del código ITIN, bajo el argumento de combatir el lavado de dinero.
2: Impacto del fenómeno El Niño en la seguridad alimentaria. El fenómeno climático amenaza con agravar la crisis alimentaria en Guatemala. Las proyecciones advierten sequías prolongadas y altas temperaturas. Organismos internacionales alertan que cerca de 3 millones de personas podrían enfrentar problemas de acceso a alimentos, afectando principalmente el corredor seco y el altiplano.
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5: Esta es otra de las que pegaron y siguen gustando. Este sí es un clásico, como dice la película, ¿eh?

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1: 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Escuchémosla completita, por favor.

0: Canción sota. No podía dejarla sin despedir de hablar de la canción. Amarte a la antigua. Qué bonita.
1: Exacto, es un tema muy lindo.
0: Es otra de estas. Es una corriente que ha entrado, una corriente musical que ha sido bien, pero bien aceptada en la programación de la Globo.
1: ¿Sabe qué pasa? ¿Qué
0: es esta la mujer que ama el café, el persona favorita, sí, todas estas?
1: Es que es un género que en realidad lo que hace es relajarnos y acompañarnos en nuestras actividades.
0: Buenísima. 11:23.
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0: Pues el ancho buen a Pedro Fernández, mejor que Bon Jovi, de veras que en español, no.
1: No, mi Bon Jovi, ahí sí en como español, que no la hace. No.
0: Pero en inglés, con Pedro Fernández, muy bien.
1: La verdad es que sí. Esta de Pedro Fernández es la de Have You Ever Really Loved a Woman, de Bryan Adams, que no estoy, no, sí, no. ¿Cómo se llama? La canción original, espéreme, quiero sacarla por acá para que ustedes sepan que fue un temazo también en su momento.
0: Es que había una ahí de Bon Jovi, como yo nadie te ha amado, pero no es la misma.
1: No, no es la misma, por eso me pareció raro.
0: Sí, pues. Entonces, sí, es esa la que tú dices,
1: sí?
0: Bryan Adams.
1: Ah, ¿verdad que sí?
0: Porque como yo nadie te ha amado, es otro rollo.
1: Exacto.
0: Ahí está,
1: Esa es la de Bryan Adams.
0: No, esa es de Bon Jovi.
1: De Bon Jovi.
0: Bon Jovi.
1: Ah, esa es la que quería
0: como
1: en
0: yo,
1: español.
0: Como yo nadie te ha amado, está en español.
1: Ahora, la que escuchamos de Pedro, sí es de Bryan Adams y se llama
0: Have You Ever Really Loved a Woman.
1: Ahí está.
0: ¿Has amado alguna vez a una
1: pobre mujer? Mi ratón se atropelló en mi cabeza en este momento. Don Fer.
0: Pero está bueno, salir
1: está
0: de...
1: Está buena. Esta es la versión original que yo les estaba mencionando de Bryan Adams. A ver, señor Bryan, pasa adelante, por favor. Es esta. Esta.
0: Esa es buena como es para un dulcito también.
1: También, pues bueno. Esos son los temas y la que estaban buscando, como yo nadie te ha amado, de Bon Jovi. Ahí está.
0: 11:32 minutos, caramba, ya estamos, pasamos a la recta final.
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0: Bueno, esa mujer definitivamente ama el café.
1: Seguro que sí.
0: Don Fer, tenemos, antes de saludar a esta personita especial, recuerden ustedes que este domingo 24 de mayo a las 12 del mediodía, pues Globo llega a EPA Portales. Ahí van a estar dando 1,000 álbumes gratis y no te pierdas también el intercambio de estampas que será de 12 a 6 de la tarde en EPA Roosevelt. Quiero contarles que anteriormente yo había dicho EPA Perry Roosevelt, gracias a todos los que se escribieron, pero sí, me están confirmando que es EPA Roosevelt, para que ustedes se vayan allá.
1: EPA Roosevelt.
0: Exacto, okay. Fer, de 12 a 6 de la tarde, así de que bueno, los esperamos por allí. Llegamos ya a las 11:37, don Fer, hoy es un día muy especial porque uno de nuestros queridos amigos, nuestro brand manager, está de manteles largos.
1: ¡Hey! ¡Felicidades, Chente! ¿Quién sabe ya cuántos años tiene este hombre?
0: No nos quiso decir, pero es parte del inventario.
1: Pero enhorabuena, felicidades, Chente, por todo este tiempo que usted ha trabajado con nosotros. Puede que le saquemos el inventario.
2: Que los cumplas feliz.
1: No sabemos ya que es parte del inventario, pero... ¡Ah, qué! ¡Ahí va!

0: ¡Felicidades, Chentío! ¡Se le quiere, Chente!
1: Gracias, Chente, por todas esas ideas, por tu creatividad, por ayudarnos y motivarnos a hacer un equipo todos los días.
0: Ahí va.
2: Que nos cumpla, que nos cumpla.
0: ¿Cuánto le calculamos a Chentío?
1: Que unos 50 y...
0: 50, ah, o sea, ella perdió una cuenta.
1: ¿Tal vez? No. ¿Chente cuántos? ¿50?
0: Pues, Patojón es muchacho, pero Patojón empezó.
1: ¿Verdad?
0: Sí. Happy birthday, Chente. Bueno, pues, felicidades, Chente. Imagino que sí están los 50.
1: ¿Verdad? Yo calculo que sí ya.
0: Por ahí anda el muchachón.
1: ¿Será, Chente? Cuéntanos, por favor.
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1: Son las 12:02.

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2: Hola, soy Kile Castillo. En los próximos segundos te presentamos los hechos más importantes que marcan la agenda de hoy.
3: Les saluda Alexis Ponce.
2: Condena por tortura en la granja penal de Cantel. El Tribunal Segundo de Quetzaltenango ordenó a 18 años de prisión al ex alcaide y al ex subdirector de la granja penal de Cantel. Ambos son responsables de la muerte del recluso Alan de León en 2020. Aunque las autoridades alegaron COVID-19, la necropsia confirmó que falleció por tortura.
3: Salud suspende Nutriniños y anuncia nuevo plan piloto. El Ministerio de Salud suspendió la entrega del alimento complementario Nutriniños tras el vencimiento del convenio que beneficiaba a 300.000 menores. Las autoridades lanzarán en junio un plan piloto en 7 municipios de Totonicapán y Alta Verapaz para distribuir un nuevo suplemento nutricional.
2: Fondo Monetario Internacional evaluará la economía de Guatemala. El Fondo Monetario Internacional realizará su evaluación anual de la economía guatemalteca entre el 25 de mayo y el 5 de junio. La visita analizará las políticas fiscales y monetarias del país, con el objetivo de validar su salud financiera ante calificadoras de riesgo y avanzar hacia el grado de inversión.
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1: Son las 13 horas, con un minuto.
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4: Hola, soy Kile Castillo. En los próximos segundos te presentamos los hechos más importantes que marcan la agenda de hoy.
5: Les saluda Alexis Ponce.
4: Evaluaciones de riesgo en puente de Isla de Flores. La Conred entregó estudios técnicos a la municipalidad de Flores, en Petén, tras detectar socavamientos en el puente relleno que conecta con Santa Elena, Petén. El Ministerio de Comunicaciones evalúa incluir el tramo en el inventario vial nacional para permitir una intervención integral.
5: Alerta por ola de calor extrema en la India. El Departamento Meteorológico advirtió que las olas de calor serán cada vez más largas, severas y frecuentes. El norte del país registró temperaturas de 48 grados. La crisis intensificada por el fenómeno El Niño obligó a las autoridades a instalar centros de alivio térmico de contingencia. Calor extremo amenaza sedes del Mundial 2026. Un informe advierte que el MetLife Stadium de Nueva Jersey enfrentará alto riesgo de calor extremo durante el Mundial. El estudio indica que 26 partidos de la Copa del Mundo podrían disputarse bajo condiciones de peligroso estrés térmico, incluida la gran final.
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1: Son las 14 horas, con 2 minutos.
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1: Son las 15 horas, en punto.

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1: Son las 16 horas, con 2 minutos.
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0: Ya te bailaron, ya te cantaron. 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
1: Son las 17 horas con 4 minutos.
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3: Hola, soy Kile Castillo. En los próximos segundos te presentamos los hechos más importantes que marcan la agenda de hoy.
4: Les saluda Alexis Ponce. Asesoría del Banco Mundial para rehabilitar el ferrocarril. Ferrocarriles de Guatemala recibe asistencia del Banco Mundial para la rehabilitación del sistema ferroviario inactivo desde hace 3 décadas. El interventor Miguel Ángel Díaz informó que el principal desafío es establecer la certeza jurídica de las propiedades mediante estudios catastrales, proceso que tomará unos 8 meses.
3: Estudio revela que el aumento del nivel del mar se duplicó. Un estudio publicado confirmó que el ritmo de aumento del nivel del mar se duplicó en las últimas 2 décadas. Los investigadores atribuyeron el fenómeno al cambio climático. Un 43% por calentamiento oceánico y el resto por el deshielo de glaciares y polos.
4: CC suspende temporalmente cobro de parqueo en Antigua. La Corte de Constitucionalidad suspendió provisionalmente el reglamento del sistema Marbex en la Antigua Guatemala. La decisión deja sin efecto legal de forma temporal el cobro obligatorio por estacionarse en la vía pública de la ciudad colonial, así como las multas relacionadas con este servicio municipal.
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0: cantaron. 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